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0: Bueno, volvimos con la teacher.
1: Acá estamos tomando mates, sí. Tranquilitos.
0: Acá dentro del estudio está muy lindo, muy ideal, agradable. Ideal
1: para el mate, para disfrutar de buenas músicas.
0: Una noche tranqui, relax. Bueno, tenemos un saludo.
1: Bueno, pero te voy a contar algo.
0: No sé si está el...
1: Sí. A ver.
0: No, dale, mi
1: Ahí recién. Sí.
0: Hola. Dos.
1: Hola.
0: Bueno, volvimos con la teacher. No sé si se escuchó lo anterior. Bien. Está lindo acá adentro.
1: Acá estamos lindos. Estamos tomando mate. Sí. Escuchando música tranquilitos.
0: Bueno, tenemos un saludo.
1: Bueno, más allá de un saludo, te voy a contar algo. ¿Vos lo conocés al cantante o escuchaste alguna vez de Stevie Wonder?
0: Jamás.
1: Nunca. Seguro que si escuchás su tema, sí, vas a decir, ah, sí, yo lo escuché en algún momento.
0: Seguro, seguro.
1: Películas, comerciales, o lo que sea. Este cantante, te voy a contar así como un tipcito, es no vidente.
0: Ah, mira. Ajá. Es como, es, este, ¿cómo que se llama?
1: Como Ray Charles.
0: Ajá.
1: Así. Es no vidente. Es un... Es un americano, norteamericano.
0: Nahuel Benici, la brasileña.
1: Ah, bien, no, yo me fui para otro lado. Sí. Él fue papá en su momento. Y como su condición no le permitía, obviamente, poder disfrutarla visualmente a su hija, entonces, ¿qué hizo? Mediante el sonido y su con el sonido de la hija, se imaginó cómo iba a ser la hija. Con el sonido, también cuando la criatura balbuceaba. Entonces, ¿qué hizo? Le compuso una canción a su hija. Uh-huh. Con todo el amor, entonces hizo una canción que dice que es una explosión de alegría pura que captura el asombro y la profunda emoción que sintió al convertirse padre, en este caso, por primera vez. Así que este es un tema súper especial y yo le voy a dedicar... una personita especial.
0: Muy especial.
1: Muy especial.
0: Sí.
1: El tema se llama Isn't She Lovely. ¿No es ella adorable? Y le voy a dedicar a Catalina. ¿Quién es Catalina? Es mi hija.
0: Es la hija de la teacher. Un saludo para Cata.
1: Así que le vamos a mandar un saludito enorme a Cata y le vamos a dedicar el tema Isn't She Lovely, que ella no conoce a este tema, pero no el original, sino que conoce de un cover.
0: Ajá.
1: Que hace mucho ella había escuchado y le gustó. Y yo le dedico
0: el
1: original.
0: Y suena Isn't She Lovely.
1: Isn't She Lovely.

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0: 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Casi me olvido mis números. Nos mandó un mensaje muy lindo, doña Elvis, que dice que le dio ganas de llorar de emoción al escuchar la cortina musical de Noche Latina. Que se le vinieron hermosos recuerdos a la mente de los programas de mi papá. Y qué bonito recuerdo y qué buenísimo tu programa. Que mantengas vivo el recuerdo de tu papi Omarcito, me puso.
1: No es la primera persona que dice eso.
0: Sí.
1: Y la verdad que a mí me mandó un mensaje una vez Lali, la sí, profe sí, Lali, sí. Comentándome, diciéndome casi esas mismas palabras. Y lo que yo le contesté fue que como yo no conocía eso, yo bien saben todos que yo no soy de acá, yo no crecí con esta cultura. Pero desde mi parte, como vos sos, ahora sos vos parte de mi vida, como un sobrino, como un hijo, entonces es como que yo te acompaño a que esto no se pierda. Mientras vos hagas,
0: vas conociendo de a poco.
1: Ajá, totalmente. Entonces ahí yo te acompaño. Así que la gente está muy contenta.
0: Sí,
1: muy
0: así contenta. Que muchas gracias por sus mensajitos, muy lindos, los buenos deseos que cada fin de semana nos manda a la teacher y a mí. Bueno, también quiero mandar un saludo. ¿No nos escribió todavía? ¿Quién?
1: Ajá. Bueno, anoche te cuento. Anoche terminé de trabajar.
0: Sí.
1: Me acosté un ratito a mirar la tele y recibí un mensaje que me puso vení.
0: Ajá. Sospechoso.
1: Sospechoso. Y yo dije, ¿what? Cuando vi quién me mandó...
0: ¿Are you talking to me?
1: Vi quién era el mensaje, me levanté como así, rapidísimo, como flash. Me abrigué y salí en la negrita, como loca mala. Uh-huh. ¿A dónde me fui? ¿A qué barrio?
0: Al barrio...
1: San...
0: Cayetano.
1: Cayetano. Para festejar San...
0: Antonio de Padua.
1: Antonio.
0: Muy bien.
1: Me fui junto al Prece Aristide. Y con la familia Wells.
0: Un saludo a toda la familia Wells.
1: Un saludo a la familia Wells que te reciben tan cálidamente, tan bien.
0: Excelentes personas.
1: Personas. Los dos, el matrimonio, los chicos, todos. Y los vecinos que también estaban ahí. La verdad que siempre me siento bien. Yo que no soy de muy...
0: Es socializar.
1: Claro, yo no soy muy sociable cuando hay mucha gente. Pero en ese lugar la verdad que me siento súper cómoda.
0: Sí.
1: Y les agradezco muchísimo, como siempre. Hoy no pude ir porque estuve trabajando hasta... ¿Hasta qué hora estuve? Hasta las 6 más o menos estuve trabajando.
0: Sí, hasta las 6. Sí,
1: seis,
0: estuvimos hablando, sí.
1: Estuve trabajando, así que se me complicó. Pero anoche fui y la pasé muy bien.
0: Un saludo para ellos. Todos los años hacen... dedican un pequeño tiempo en homenajear,
1: se
0: hacer.
1: La comunidad, sí. Se juntan los devotos, la verdad que es muy
0: lindo.
1: Me gusta ver, yo no soy...
0: Que no se pierde la costumbre.
1: Sí. Yo no soy de habituar en la iglesia ni nada de eso, pero me entusiasma ver el entusiasmo que tiene la gente.
0: Por supuesto,
1: eso
0: muy lindo.
1: Me gusta ver.
0: Sí,
1: me
0: sí.
1: encanta y me gusta compartir con ellos esa partecita. Así que estuvo muy lindo, la verdad. Gracias por la invitación de todos los años. Y ellos hacen eso a pulmón y con una mínima colaboración porque hacen rifitas.
0: Sí,
1: este año hicieron
0: cosas.
1: Virtual.
0: Sí, sí,
1: se actualizaron.
0: Bien.
1: Bien,
0: sí,
1: bien. Se unieron a la tecnología.
0: Supuesto.
1: Este año hicieron virtual. Era con la venta de un numerito, creo que salía $2,000, nada. Y encima te esperan para compartir cosas riquísimas.
0: Y con la mejor onda,
1: siempre.
0: Nada de venir.
1: Aburrirte no. Jamás, sentirte incómodo jamás.
0: Jamás. Voy a decir, no voy a ir porque no participé en la... No, vení.
1: Vení.
0: Nadie te dijo que... No, ellos no. Dicen vení. Están llamando
1: simple,
0: a compartir.
1: Ese simple mensaje o esa simple palabra, vení. Ya está.
0: Yo no te dije que esto, que lo otro. Te estoy invitando a compartir.
1: Tienes que venir y te obligas también por
0: sí.
1: Otra parte.
0: La verdad que son muy amables, muy... Muy... ¿cómo sería la palabra?
1: Muy serviciales.
0: Muy serviciales.
1: Y la verdad que está... vuelvo a felicitar nuevamente a la familia por esta iniciativa que siempre que seguramente hace años que tienen.
0: Sí,
1: ya.
0: Sí.
1: Y yo hace 13 años que estoy acá en el pueblo y hace 13 años que conozco y participo en esto. Así que me encantó.
0: Así que muchas gracias. Vamos a seguir con un poco más de música. Sí. Y vamos con Carlos Baute, Colgando en tus manos.
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0: qué temón, Ticho, ¿verdad? La grande Isabel Pantoja. ¿Qué otro tema opina usted para escuchar?
1: Digan, ¿por qué no están mandando?
0: Sí, están muy, no sé si estamos bien con los temas que ponemos o no.
1: Critíquenos, díganos algo.
0: Estamos esperando. Escucha este tema.
1: Mira si no les gusta.
0: Por supuesto.
1: Bueno, ponemos lo que nosotros nos gusta.
0: Sí. Bueno, Corazón Mágico, Diango.

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0: Nos pidieron un tema, teacher. Ahí.
1: Creo que no es un tema, es un temón.
0: Es un temón.
1: Es un temón. Mirá, este que yo no estábamos soy fan del fútbol.
0: Estábamos pidiendo críticas y algo. Y es una crítica muy linda.
1: Sí, es un pedido muy lindo.
0: Es un pedido, realidad, mejor.
1: ¿No?
0: Sí.
1: Es un pedido. Eso es algo que a mí me remonta a mi infancia. Imagínate los años que me voy para atrás.
0: Sí.
1: Los años que me voy para atrás con este tema. Que estamos justamente en la época.
0: Estamos
1: es la época ideal y es el tema ideal para esta época.
0: El martes juega Argentina de la noche, así que
1: 22 horas.
0: 22 horas por Telefe. Vamos a ver, por supuesto.
1: Ajá. Y hay un tema en especial que les va a remontar a todos a algo referido a esto.
0: Y es este tema.
1: ¿Dijiste quién pidió?
0: No. ¿Quién dijo? A ver.
1: ¿Quién pidió? Alguien que ya mandó saludo. Un saludo.
0: El famoso y conocido Teacher Alcides.
1: Teacher Alcides, el teacher. Así que vamos a escuchar este tema que seguro que a todos les va a revolver emociones.
0: Sí.

0: Se siente el mundial,
1: Exactamente.
0: Ahí, o sea, el mundial ya comenzó, pero estamos esperando que juegue Argentina. Eso queremos ver.
1: La gente ya tiene preparada la bandera, sí,
0: preparados.
1: Todo el cotillón.
0: Vi en algunas casas que ya tienen la bandera afuera. Bien patriota.
1: Ya tiene combustible especial para hacer en la caravana.
0: Sí, todo. Encima estaba viendo que el árbitro que va a estar el martes es el mismo que estuvo en el Mundial del 22 entre Francia y Argentina. Así que vamos a ver cómo va. Nos vemos la hora que sea martes.
1: Siempre.
0: Vamos a ver qué pasa. Nos vemos la hora que sea el Mundial. O sea, que juegue Argentina.
1: Eso, que juegue Argentina. Ahí está.
0: Entonces.
1: Saludos.
0: No tenemos nada todavía.
1: Yo tengo uno.
0: Bueno, mandamos.
1: Tengo uno para el señor Luis Corbalán, que dice que está escuchando el programa. Ya me está pidiendo trabajar. Le dije que espere un poquito, que sí vamos a trabajar, pero que espere al equipo de cultura que está conmigo, que me espere. Porque después se vienen cosas que van a querer correr.
0: Claro,
1: de mí.
0: Sí.
1: Se vienen cositas para el fin de semana siguiente.
0: Así que estén atentos.
1: Para el pueblo, porque vamos a empezar a publicar flyers. Vamos a poner propaganda en todos lados.
0: Sí. Así que un saludo para el señor Luis.
1: Un saludo. Que pidió un tema.
0: Bien.
1: Así que después le vamos a

0: Bueno, vamos a mandarle un saludo también a Suni, a su linda Jaime.
1: De Pachoqui.
0: A Suni de Pachoqui.
1: Está escribiendo. ¿Estará ocupado? ¿Estará cocinando? ¿Estará lavando?
0: Claro, la profe Lali, sábado de limpieza.
1: ¿Estará limpiando?
0: ¿Quién más le? A Sato Sayas.
1: Totalmente, Sapito, Julia, Karencita.
0: Sí, no nos hizo reír Karen. Karen y Beto nos hicieron la noche ese día.
1: Los amamos. Así que vamos a esperar el 20.
0: A ver qué pasa.
1: ¿Aburrirnos o no nos vamos a aburrir? No nos vamos a aburrir.
0: A lo mejor vemos si hacemos el programa el otro sábado o no.
1: Vemos si hacemos y si hacemos en qué horario lo hacemos también. Tal vez hagamos más temprano.
0: Exactamente. Estén atentos a los estados, a la radio, no sé.
1: Tu teléfono tiene todo el pueblo.
0: Sí.
1: Y el mío, la mitad del pueblo. Así que ahí nomás vamos.
0: Atentos, atentos. ¿Qué podemos escuchar ahora? A ver, vamos a buscar un tema. Algo lindo. Marisela, sola con mi soledad.

0: Bueno, estamos llegando a la parte final del programa del día de hoy.
1: La verdad que fue un sábado muy lindo.
0: Muy lindo. No sé qué opina la gente,
1: hemos
0: la audiencia.
1: Hemos recibido mucho cariño, mensajes muy bonitos. Así que le agradecemos a todos por acompañarnos.
0: Fue un sábado bastante lindo, muy relax, como se dice. Además está fresco, está para escuchar música romántica, de tomar unos mates, algunos seguro que cenaron, algunos ya se acostaron seguro.
1: Que eso es lo que vamos a hacer nosotros cuando nos vamos.
0: Por supuesto, prender la tele, mirar una peli o una serie.
1: Y descansar,
0: por supuesto.
1: Mañana domingo de familia, se
0: disfruta. Domingo de familia, se disfruta. A ver qué dice para mañana. Mañana un día nublado. No anuncia.
1: ¿Otra vez?
0: Sí, no me marca sol. Me anuncia 13 grados.
1: Ajá.
0: 13
1: preparar.
0: Mira, tengo el clima del iPhone y del Google. El Google me dice que anuncia 11 grados. Y el otro me dice 13 grados. Así que no sé, a lo mejor.
1: Bueno, pero ¿de qué va a ser frío?
0: Va a ser frío, sí. Así que abrigarse, a lo mejor sale el sol por rato. Viste que hoy salió un ratito.
1: El viernes también estuvo,
0: sí,
1: muy lindo
0: estuvo al mediodía. Así que vamos a ver qué onda. Y pasaron 22 minutos de las 22, número maestro.
1: Loco.
0: ¿Qué más tenemos para contar? No sé.
1: Nada, simplemente que disfruten, que el lunes no es laborable, no hay clases. No,
0: fin de largo. XL.
1: Ajá.
0: Así que aprovechar.
1: Falta poquito para las vacaciones.
0: Sí, ya no falta nada para las vacaciones.
1: Estamos tachando
0: de
1: el almanaque.
0: Mira, la semana esta creo que pasó muy lento. No sé si yo la sentí así o no. Pero el mes está pasando rápido. Mira, ya el otro es 2020.
1: Ya, termina.
0: Ya, ahí estamos. Después viene julio, vacaciones, aprovechamos 2 semanas de descanso. Después ya viene agosto.
1: Después de las vacaciones de julio, el año se va.
0: Sí, rapidísimo.
1: Muy rápido.
0: Agosto creo que pasa rápido. Septiembre.
1: Sí, te cuento. Septiembre estamos lleno de actividades.
0: Viste que viene la estudiantina, Día del Estudiante,
1: Día
0: Color
1: del
0: Fest,
1: maestro.
0: Día del Maestro, Día del Profesor, del Director. Todos juntos.
1: Del preceptor, del secretario.
0: Todos días. Y creo que así hacemos y se va el día. Creo que estamos llenos de actividades que no nos damos cuenta que se va la hora. Quiero mandar un saludo, no nos mandó mensaje, pero tal vez está escuchando al amigo Chingolo Albornoz.
1: Ah, es verdad.
0: Así que un saludo para Chingolo. Quiero mandar también un saludo que siempre, cuando me voy a la barber, se acuerda de vos. Para el amigo Iván Luna.
1: ¡Luni!
0: Así que un saludo para el amigo Lunita.
1: Adoramos a Lunita.
0: El amigo Luna está queriendo hacer un TikTok. Si querés venir.
1: Vení.
0: Estamos esperando el TikTok de Luna. Así que pueden pasar por la barber que...
1: Que te va a dejar peluche. Esa es la frase del peluche.
0: A lo mejor vos vas con un así más
1: con
0: o menos.
1: Una idea,
0: así.
1: Pero él te asesora correctamente.
0: Mira, bro, así te va a quedar bien. Mira, puede hacerte esto. Es un crack el amigo Luna. Así que acérquense a la barber. Todos los días tiene el amigo Luna.
1: Sí, y si no está, él tiene su personal.
0: Por supuesto. Quiero mandar también un saludo para Juliana Maldonado, que está escuchando la radio. Que ya termine el año, dice.
1: Es el deseo de todo el mundo.
0: Bueno, se viene el mundial. Martes, 22 horas.
1: Ajá.
0: ¿No tenés camis?
1: ¿El miércoles no nos vamos al colegio?
0: No, no nos vamos al colegio.
1: Ah, bueno.
0: Feriado, señora. Feriado.
1: Dire.
0: Señora Sonia, por favor.
1: ¿No es cierto, dire?
0: El feriado del 20 que pase para el miércoles.
1: No, mentira, dire, mentira. Sí, vamos a ver.
0: 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Bueno, vamos con otro tema. ¿Qué tenemos acá? Franco De Vita.
1: Sí, por favor.
0: ¿Tú de qué vas?
1: Me encanta.
0: Bien, va.

0: Este tema, decime qué es más un ayer, hoy y siempre.
1: Es para escuchar un domingo.
0: Un domingo en familia.
1: Al mediodía, sí. Es para eso.
0: El ayer, hoy y siempre, ¿viste? A veces por ahí prendemos la radio y antes que entre el Inter prendemos a ver si lo escuchamos a
1: Aldo Rivero.
0: Aldo Rivero.
1: El clásico de él.
0: Grande. ¿Viste que pone esos temas? Uf.
1: Sí,
0: pero temas que son hermosos. Olvídate. Bueno, me pidieron un tema, lo voy a dedicar con las iniciales.
1: ¿A qué? Bueno.
0: Es el siguiente tema. Es el Loco, tu forma de ser, los auténticos decadentes para MM.

0: A despedir con este tema, excelente tema, que pusimos hoy al comienzo cuando comenzamos el programa. Ah, pará, no se ven a tu micrófono. Ahí.
1: Es cuando hicimos nuestro show acá privado.
0: Nuestro show privado. Es un excelente tema del grandioso...
1: inigualable, único.
0: Irrecordable para siempre.
1: Ajá.
0: Juan Gabriel. Y lo que suena, querida. Así que... Ah, no, nos despedimos.
1: Claro, nos despedimos, agradecemos a toda la audiencia por estar del otro lado, por
0: los auspiciantes,
1: por acordarse de nosotros, por los auspiciantes, obviamente, y por dar like a nuestros estados también.
0: Por supuesto, a las fotos animadas de cada fin de.
1: Eso para nosotros es un cariño tremendo, es como un abrazo que nos damos.
0: Sí.
1: Así que muchísimas gracias, que tengan un hermoso fin de semana.
0: Un fin de semana largo.
1: Y nada, nos encontramos el sábado siguiente.
0: Así que tengan una semana bendecida. Nos vemos.